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Por eso hoy te pedimos, Señor, mantener siempre

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0: para ya, para dejarlo ahí. A ver, gracias.
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2: Riquísimo, aquí comenzamos, gracias a Dios. Hoy es sábado. 9 de septiembre, gracias a Papito Dios por darnos de nuevo la vida. A ver, ¿cómo? Me movieron la fecha, no señor, así no es. 12 de septiembre, sí señor. En septiembre ya huele a diciembre, en septiembre ya huele a natilla, ya huele a buñuelos. Bueno, por mi casa ya llegó la Navidad. Mis vecinas parecen un buñuelito. Sí señor, comenzamos aquí en Fiesta FM. Hasta las 12 del mediodía, aquí estaré con todos ustedes para que tengamos este reguero musical con mucha bendición, con mucha pasión, con mucho amor, con mucho entretenimiento, para que la pasemos genial, para que la pasemos entretenidos, para que bailemos, para que gocemos, para que recordemos, para que aprendamos, para que escuchemos, para enviar ese mensajito, para que escuche ese mensaje, esa canción con buena letra, para que compartas conmigo este programa de 2 horitas, de 10 de la mañana a 12 del mediodía. Recuerde nuestra cita todos los sábados a partir de las 10 de la mañana. Aquí estaré con todos ustedes para que la pasemos rico y sabroso. Tremendo saludo para nuestros amigos que nos escuchan allí. Están en full sintonía del restaurante Los Olivos, allí en Los Arenales. Sí, señor, ahí está todo el personal activados, escuchando Fiesta FM. Don Fran, un fuerte abrazo, que Dios lo siga bendiciendo en abundancia con su querida esposa. Ahí están escuchando Fiesta FM. Nuestra queridísima pastora Nancy también. Guten Tag, allá en Alemania, también está pendiente de esa conexión, porque más adelante nos trae la reflexión del día. Así, para que no se lo pierdan, para que pasemos este fin de semana con algo, con una chispita, con una conexión divina, con una conexión divina. Sí, señor. Un mensaje que traerá paz, que traerá amor, traerá de todo. Así que más adelante estará la pastora Nancy desde Alemania en conexión. Y tú también te puedes conectar con nosotros marcando el 965-1323-85, 965-1323-85. O simplemente nos envías un WhatsApp también al 634-1475-74, 634-1475-74. Ese es el WhatsApp de la radio, así que puedes enviar un mensajito, un saludito, desearle a alguien un feliz cumpleaños. Así que ahí está el WhatsApp. Hoy es un día hermoso para ser agradecido, y más aún con el día de hoy. Si hoy somos agradecidos, no nos entra la ansiedad del día de mañana. Cuando somos agradecidos por todo en esta vida, rara vez es la cosa que logre afanarte. Así que hay que vivir siempre agradecido, con agua, sin agua, con luz, sin luz, con coche, con el autobús, con todo. Hay que ser agradecido todo el tiempo, 100% agradecido, para que nos vaya siempre bien. No es feliz el que más tiene, sino el que más agradece. Así que gracias a todos ustedes por estar ahí en tremenda sintonía con Fiesta FM. Recuérdelo, aquí estamos 24/7. Se acaba el veranito, se acaba el solecito. Empezamos a ver cuerpitos ya más abrigados, más arropaditos. Ya no promocionamos las cremas hidratantes, ni el desodorante, ni nada de eso. Así que mejor quédate con Fiesta FM. Comenzamos con buena música, con buena melodía, y eso que dice así:
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2: Sí, señor, clásico de la salsa, clásico de verdad, don Roberto Blades, y esto que se llama El Artista Famoso. Sí, señor, comenzamos con buena melodía, con buena salsa, sábado, la salsa que le faltaba el sábado, con Roberto Blades y Diego Vallejo, hasta las 12 del mediodía, para que la pasemos rico y sabroso.

0: Riquísimo, tremenda melodía, tremenda canción. Roberto Blaez y Orquesta La Inmensidad. Sí, señor, el artista famoso. 10 de la mañana, 15 minuticos.
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0: Ay, oiga cómo suena eso de rico. Ay, sabroso a esta hora de la mañana. Para despertar con buenas canciones, buena melodía. En compañía de la mejor de Fiesta FM. Tremendo saludo para nuestro amiguísimo Don Luis. Ahí se encuentra la cañada del Fenollar, ahí al ladito de San Vicente. Pues ahí el hombre en su terrenito, disfrutando con toda la familia. Don Luis, un fuerte abrazo.

0: qué rico suena eso, Giordano. Sí, señor, desde Venezuela, con Madera Fina. Tremenda canción, tremenda melodía. Me volví a enamorar. Sí, señor, con esa canción. Hoy quiero todo.
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0: Y sigamos con más música, con más cancioncitas ricas de fin de semana para bailar ahí a gustico, apretadito, o limpiando la casa, bajando ventanas, cambiando cortinas, limpiando cojines, alegando con el perro. En fin, disfrutemos de Fiesta FM.

Tremenda bachatica ahí a nombre del Enrique Iglesias. Sí, señor, tremenda bachatica ahí para que ensayen, para que prueben ahí en su casita, bailando pegaditos o bailando abrazados a la escoba o al mocho de la casa. Sí, señor, ahí para que practiquen. Aquellos que ya no le dan permiso para salir a compartir con los amigos y todo eso, pues bueno, mientras que limpia la casa puede bailar una bachatica, ¿vale? Gracias a Papito Dios por darnos de nuevo la oportunidad de estar aquí ante todos ustedes en los micrófonos de Fiesta FM, poder llevar un mensaje musical, una cancioncita, llevar alegría, llevar mensajes. Ojo, más adelante también tendremos la reflexión con nuestra más queridísima pastora Nancy desde Alemania. Y también saludamos a toda la comunidad latinoamericana allá en Israel, allá está en full sintonía, sí señor, amplificando toda la... el sonido de Fiesta FM. Poker Top, Shabbat Shalom y Shana Tová. Y en China también, toda la comunidad latina, allá está Feishan Wu Kong de Haixi. Tremendo saludo para todos ellos. Gracias, Papito Dios, por darme este momentazo de poder saludarlos, de poder enviar ese mensaje de alegría. Decirte, papá, te amo. Gracias, Papito Dios, por todo lo que nos das. Y, Señor, te pido que cuando mi hija sea profesional y consiga un buen trabajo, me permitas ayudarla a gastar su dinero así como ella me lo hizo gastar. Gracias, Papito Dios, gracias. Sigamos con más música, amor, que música es lo que hay. Sigamos con la salsa porque hoy vengo alborotoso. Hoy estoy en modo romántico. Hoy estoy aletoso. Hoy me siento... delicioso y me siento apetecido.

0: Sí, señora, sí, se llama ese tremendo tema. Tengo derecho a ser feliz, de Junior González. Ay, qué rico suena aquí en Fiesta FM. Ya regreso, me voy a comer. Me voy a comerciales.
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Riquísimo, y teníamos a Cali Flow Latino. Sí, señor, bailando. Sí, señor, bailando Bugalú. Y como siempre, recordándoles, el que no sabe bailar, que se quite de la pista. Ahí tiene toda la semana para que practique con Fiesta FM. Ahí suena bachata tropical, merengue, salsa.

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2: 965-1323-85, 965-1323-85, este es el teléfono de Fiesta FM y el WhatsApp, el 634-1475-74, 634-1475-74, y recuerde que nos encuentras en todas las redes sociales, en el Facebook, Instagram, X, en todas partes, ahí estamos como Fiesta FM, Fiesta FM Levante, así que para que no pierdas la sintonía, la conexión divina que ahora tenemos con nuestra más queridísima pastora Nancy, desde Alemania. Muy buenos días, pastora.
3: Buenos días, Dieguito, y a todos los oyentes de Fiesta FM Levante.
2: ¿Cómo está usted? Qué bueno volverla a escuchar. Tuvimos un fin de semana en plan relax, en plan vacaciones, ¿no? Es la temporada de las vacaciones. Hasta nuestra abogada está de vacaciones, o sea que hasta el próximo fin de semana no la tenemos.
3: Claro, Dieguito, es un tiempo que todos necesitamos para descansar, para pasar tiempo de calidad con la familia, y hombre, ¿quién no se alegra de ese tiempo?
2: Sí, nos hacía falta también un sabadito de dormir un poquito más, dos horitas más, pero bueno, aquí estamos cumpliendo con nuestra cita divina, con esta conexión divina, con este lindo mensaje que tanto nos estamos esperando.
3: Sí, Dieguito, yo también me alegro mucho de compartir con ustedes en este espacio y poderles traer esta reflexión tan linda, ayudarles a acercarse un poquito a Dios para llevar la vida un poco más fácil.
2: Bueno, pues, pastora, de verdad que es un placer tenerla aquí en los micrófonos, de que nos haga llegar esa linda reflexión. Sobre todo que en cualquier momento, cualquier palabra de aliento, cualquier palabra que sea de bendición, es bien recibida.
3: Así es, Dieguito. Yo también un día estuve en el lugar del oyente y una palabra cambió y transformó mi vida. Por eso mi compromiso con todos los oyentes de Fiesta FM Levante y ante todo con Dios, agradecidísima. Y hoy vengo con una reflexión, amado oyente. Hoy quiero hacerte una pregunta a ti que me estás escuchando. ¿Cuánto tiempo hace que no hablas con Dios de verdad? No hablo solamente de repetir una oración muy rápida al levantarte. Hablo de cerrar la puerta, quedarte a solas con Él y decirle: Señor, esto es lo que me está pasando. Aquí es donde me duele. Aquí necesito que cambies mi vida. La palabra de Dios dice en Jeremías 33:3: clama a mí y yo te responderé. Esto lo dice Dios. ¡Qué hermosa promesa! Dios nos dice: clama a mí, háblame, búscame, cuéntame lo que estás viviendo, amado oyente. Hay problemas que llevamos meses cargando y Dios está esperando que abramos nuestra boca, que le abramos el corazón. Que dejemos de hablar con las personas y contarle nuestra situación, las cuales no van a cambiar nada, y comencemos a hablar con Él. Lo que no se ora, amado oyente, no sucede, porque la oración es acercarnos a Dios, es buscar una relación, su presencia, su favor, es reconocer: Señor, yo solo no puedo, necesito de ti. Y hay momentos en los que la oración necesita ir acompañada de otra decisión. Sí, amado oyente, el ayuno es sacrificar algo que nos cuesta para buscar a Dios con mayor intención. No se trata simplemente de no dejar de comer para tener una bonita figura, se trata de apartar un tiempo para decirle a Dios: Señor, hoy voy a dejar esto para buscarte a ti. Voy a poner mi carne bajo disciplina y voy a dedicar este tiempo para escucharte. La Biblia nos muestra muchas veces la oración y el ayuno caminando juntos, porque la fe requiere de una acción. Si tú vas a la peluquería, pues te tienes que cortar el cabello. Si vas al supermercado, vas a comprar algo. Entonces, así funciona esto. Dios quiere que nos acerquemos a Él, que tengamos tiempo para hablar y para escuchar su voz. Así que, amado oyente, si este mensaje ha tocado tu corazón, yo te pido que repitas esta oración después de mí. Padre Celestial, yo reconozco que soy un pecador y que mi pecado me separa de ti. Hoy creo con mi corazón y confieso con mi boca que Jesús es el Hijo de Dios, que Él murió por mí en la cruz y que Dios el Padre lo resucitó de entre los muertos. Te pido perdón por todas las veces que te he ignorado y me arrepiento de todos mis pecados. Renuncio a todo pacto con el mundo, con la carne y con el diablo. Y hago un pacto nuevo contigo, Jesús, para amarte y servirte cada día de mi vida. Jesús, entra a mi corazón y cambia mi vida. Si algún día muriera, al abrir mis ojos, sé que estaré en tus brazos. Amén. Amado oyente, esta oración puede cambiar tu vida si la has hecho con fe y con toda la intención de tu corazón. Así que si necesitas oración, si necesitas un milagro, te estamos esperando en el Ministerio Internacional Dios es Amor, Alicante, en la calle Bolulla 14, local 4, todos los domingos a las 10 de la mañana. Ahí estarán para atenderlo los pastores David y Jenny Agudelo. También puedes llamar ahora mismo y pedir información al 681-311-156. Repito, 681-311-156. También estamos en Valencia, Denia, Calpe, Callosa, Benidorm y por supuesto Alicante. Dieguito, y hoy quiero recordarles una invitación muy especial.
2: A ver, pastora, por favor, que suene duro y clarititititico, que me pego para esa invitación también.
3: Así es, Dieguito, y amados oyentes, hoy es ese tan esperado y anhelado día para todas las mujeres que me escuchan. Ajá. Sí, porque Dios está llamando a una generación de mujeres a levantarse, a sanar y a dejar atrás su pasado, a liberar sus generaciones. Por eso los invito hoy a todos ustedes, mujeres, hoy 12 de septiembre a las 4 de la tarde, Dieguito, en Dios es Amor Alicante. Ahí tendremos nuestro gran evento y tan anhelado Mujer Brillante con los pastores Diego y Karen Valencia. Dieguito, son una pareja de pastores que Dios está llevando a levantar familias, mujeres, hombres, wow, jóvenes, a tener un encuentro con Dios y a descubrir su propósito. Así que recuerden, hoy abriremos puertas a las 4 de la tarde en Dios es Amor Alicante, Mujer Brillante, Dieguito.
2: Pues qué bonito nombre del evento, Mujer Brillante, Mujer Brillante, qué lindo. Pues pastora, muchas gracias por extender esa invitación, sobre todo porque hay muchas mujeres que están escuchando Fiesta FM en este momento, y claro, llega de perlita, como se dice, llega de perlita esa invitación para los tiempos que corren.
3: Así es, Dieguito, y quiero que recuerden, la entrada es gratis.
2: Ah, bueno, mira, mucho mejor. Esas son las invitaciones también súper espectaculares. Pues, pastora, sí, muchas gracias.
3: A ti, Dieguito, y a todos los amados oyentes de Fiesta FM Levante, gracias por este espacio tan lindo donde abren su corazón. Deseo que el Señor los bendiga, los guarde y los llene de su paz, porque Dios es amor.
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0: 11 de la mañana, 6 minuticos, y les tengo una excelente noticia. Excelentísima noticia.
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0: Pues se acaba de poner en contacto conmigo nuestra más queridísima abogada, Milady Samuel Leiva, y en un ratitititico lo atenderemos aquí también en los micrófonos de Fiesta FM, trayendo todas esas actualizaciones sobre las leyes de extranjería. Excelentes noticias y, por supuesto, con mucha información para que se ponga al día. 965-1323-85, 965-1323-85, y recuerde nuestro WhatsApp, 634-1475-74, 634-1475-74. Don Fran y toda su cuadrilla de trabajadores, de compañeros de trabajo, ahí están escuchando Fiesta FM en el restaurante de Los Olivos, ahí en Los Arenales. Sí, señor, ahí están. Eso no vale como publicidad, eso es un saludo para mis amigos. Y tú también lo puedes hacer, así como lo hace Don Luis también. Allí está por la cementera de San Vicente, por ahí está en la caña del Fenollar, ahí está en full sintonía Don Luis, escuchando Fiesta FM y, sobre todo, esperando a ver qué le aconsejo, qué le recomiendo para esta temperatura. Excelentes temperaturas de fin de semana, ojo, fresquicas, muy buenas. De todas maneras, no abandonen el desodorante ni abandonen la crema hidratante para los tobillos, para las rodillas, que todavía sigue saliendo en pantalón corto. Pues acuérdense de esas rodillas también, hay que echarles cremita, ahí. Y esos tobillos, ahí, que se note. Fin de semana con Fiesta FM, sigamos con más música, porque música es lo que tenemos. Música es lo que hay, bachaticas como estas. Mira, esta bachatica me trae buenos recuerdos. Cuando yo salía solo a bailar, ahora ya no me dejan nada, ni ir a comprar el pan me dejan solo, porque hasta Globo ya lo lleva a la casa. Prince Royce.
2: Hoy

0: Ay, papacito, sí, señor, el Prince Royce. Ahí teníamos a Prince Royce.
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0: Y por supuesto, después de unas merecidas vacaciones, aquí tenemos de nuevo a nuestra más queridísima abogada Milady. Mil, abogada, muy buenos días, ¿cómo está?
2: Buenos días, Diego. Buenos días a todos nuestros oyentes. Pues nada, aquí estamos de vuelta.
0: Muy bien, no, ya la extrañamos un poquitico. Le dimos vacaciones a todo el mundo. El mes de agosto, todo el mundo se merece las vacaciones. Así que también la dejamos respirar un poquitico y le dimos tiempo para que nos pusiera al día, para que nos volviera a actualizar con los nuevos cambios, las nuevas leyes de extranjería. ¿Qué tiene para contarnos, abogada?
2: Bueno, la verdad que cambios y nuevas leyes en este periodo vacacional no hemos tenido ninguno.
0: Ajá.
2: Perdón, un momento, Diego, para.
0: Tranquila, abogada, ahí sabemos, esos son los efectos del aire acondicionado, de la playa, del aire.
2: Ya está, Diego, es que estoy un poquito constipada y nada, necesitaba ver un poquito de agua. Disculpar a los oyentes. Vamos a ver, lo que te estaba comentando, sí, es que ahora mismo en este periodo no hay ninguna modificación legislativa ni reglamentaria, y la última instrucción que salió en relación con la toma de huella la comentamos en el último programa que tuvimos antes del periodo vacacional. Ahora mismo sí que es cierto que hay una sensación un poquito de desesperación, digamos, sí, en todas las personas que han presentado este procedimiento de regularización, porque se está tramitando con bastante lentitud. Todavía tenemos expedientes, incluso desde el primer día de presentación, donde no se le ha mandado la admisión a trámite. Por tanto, además, sí que es cierto que genera esa sensación de decir qué está pasando con mi expediente, por qué no me han mandado la admisión a trámite, es que algo ha salido mal, es que está algo mal, y la respuesta es que no. En la práctica estamos viendo que no se está siguiendo un orden lógico ni para mandar el número de expediente, que es lo primero que se envía, ni para mandar la admisión a trámite con el requerimiento para el pago de tasa, y mucho menos para la resolución. En el listado de expedientes que hemos tramitado en mi despacho, si tú coges el listado te das cuenta de que los del primer día a lo mejor hay resuelto dos o tres, ¿vale? Y saltan a mayo, es decir, no se está siguiendo un orden lógico. Por tanto y demás, lo único que quiero llamar es a la calma, ¿vale? A todas las personas que no han recibido esa entrada, o que no han recibido todavía la resolución, si ya les han mandado la entrada, un poco a la calma, porque es normal, no es que haya nada mal, ¿vale? No es que se haya paralizado el procedimiento de resolución a nivel de resolución de expediente por parte de la Oficina de Extranjería Central, sino es que simplemente van lentos y que no están respetando un orden lógico en la tramitación de estos procedimientos. Ajá. Y se están resolviendo, porque se están resolviendo, pero muy pocos.
0: Bueno, teniendo en cuenta también, perdón, abogada, también teniendo en cuenta la temporada de vacaciones, hay muchos funcionarios también que han estado de vacaciones y ahora otra vez vuelven a tomar sus funciones.
2: Sí, influye y confluye en muchos factores, ¿vale? Ajá. Entonces eso sí que quería dejarlo claro, que no se preocupen, que hay maneras de poder darle seguimiento al expediente. Hay un enlace, si ponen en cualquier buscador de internet estado de tramitación de expediente de extranjería, le va a salir un enlace del ministerio donde poniendo el número del NIE o el número de expediente o el número que le han asignado a su expediente, en la presentación pueden ver el estado de tramitación del expediente. Así que por ese lado pueden por lo menos darle un seguimiento a esta tramitación.
0: Perfecto, perfecto. Y sobre todo estar tranquilos. Bueno, pues todo sigue bien.
2: Otras pequeñas pinceladas, Diego, que si quieres puedo comentar a nuestros oyentes que estén en este procedimiento, es que las resoluciones que están saliendo con fechas de efecto, es decir, la residencia se le ha puesto fecha de concesión, ¿vale?, desde el momento de la presentación. Y esto sí que es importante tenerlo en cuenta, porque en el momento en que le toque renovar, renovar no es la palabra técnica es modificar o prorrogar, se va a tener en cuenta desde ese momento.
0: Vale.
2: Tener en cuenta desde este momento, Diego, disculparme porque la verdad es que tengo la voz fatal. Importante. Si quieres en otro programa, porque la verdad es que si no puedo seguir hablando, en otro programa sigo comentándole pequeñas pinceladas de qué hay que tener.
0: De acuerdo, abogado, pues de todas maneras agradecemos su conexión, agradecemos que nos tenga nuevas, que nos dé esas noticias, que esas esperanzas las sigamos teniendo. Y por supuesto, aquí están los micrófonos de Fiesta FM abiertos para cuando sea posible, para cuando lo necesitemos. Y sobre todo, esperándola con los brazos abiertos, abriendo los micrófonos de Fiesta FM.
2: Vale, gracias, Diego, y buen fin de semana.
0: Buen fin de semana. Bueno, pues ahí teníamos a nuestra más queridísima abogada con los daticos, los últimos daticos sobre los avances de la ley de extranjería. Todo sigue en su curso, todo sigue igual, nada está estancado, va un poco lento y ya está. Pero bueno, sigue, todo sigue. Bueno, vamos a una pequeña pausa musical y continuamos con más aquí en Fiesta FM.
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0: Riquísimo, 11 de la mañana, 37 minuticos, 11 de la mañana, 37 minuticos aquí en Fiesta FM. ¡Ay!
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0: Así que teníamos nuestra conexión con nuestra más queridísima doctora Milady Samón Leiva, malita de la garganta, pero bueno, afortunadamente nos pudo dar algunas pinceladitas, algunos adelantos de todo lo que sucede a nivel de temas de extranjería. Y para todos ustedes, 965-1323-85, 965-1323-85 es el teléfono de la radio. Y también puedes enviar tu WhatsApp al 634-1475-74, 634-1475-74. Ahí envía tu mensaje, inmediatamente lo contestamos. Alguna cancioncita, algún mensaje, algún cumpleaños, lo que quieras hacer, ahí estamos, 24-7. Gracias a Carlos Calderón por concedernos y cedernos este espacio para poder llegar a todos ustedes con un mensaje, con una alegría, un mensaje musical, una reflexión. En fin, gracias, don Carlos. Y gracias a Papito Dios. Mira, aquí al ladito mío tengo una ventana y estoy viendo unas nubes, pero preciosas. Ah, gracias a Papá Dios por darnos un día más de oportunidades, poder levantar una oración, poder levantar nuestras manitos, cerrar nuestros ojitos también y poder pensar en todas las familias, en todas las personas y todas las familias, todas las personas que queremos hoy abrazar. Bueno, mejor dicho, hoy es el mejor día para abrazar, para adorar, para querer, para perdonar. Bueno. Sigamos con la musiquita porque música es lo que hay aquí en Fiesta FM.
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Riquísimo, hoy teníamos a Don Luis sintonizado. Sí, señor. Ahí está Don Luis cantando Gotas de Lluvia, el Gran Combo de Puerto Rico, la Universidad de la Salsa. Sí, señor. Cómo no, suena riquísimo aquí esto en Fiesta FM. Va llegando la hora de decir chao, chao, de despedirnos, porque ahora viene el osito Raúl Díaz con todo su repertorio, con todo ese reguero musical para todos ustedes. De mi parte queda solamente decirle gracias por acompañarme estas dos horitas y hacerle la invitación para que sigan en sintonía de Fiesta FM a las 24/7. Próximo sábado estaremos aquí, si Dios lo permite, a partir de las 10 de la mañana hasta las 12 del día. Y así todita la semana, para que Fiesta FM le acompañe toda la semana. Gracias de nuevo, papito Dios, por darnos la oportunidad, por darnos este momentazo de estar aquí, de compartir con todos ustedes estas excelentes canciones, recordar estas buenas melodías y, por supuesto, llevar un buen mensaje. Les acompañó Diego Vallejo y pertenezco a la Asociación de la Sabrosura y el Entretenimiento, porque soy donante de pura fiesta.

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ese pelado sí que sabe. 12 de la mañana, 10 minutos. 12 de la mañana, 10 minutos. ¿Qué tal? Un placer. Buenas tardes. Buenas tardes. No, hoy tarde ya. 12 del día, ya hubiéramos empezado el programita, pero ya saben, el tráfico, la costumbre, el sueño, etcétera, etcétera. Pero de todas maneras, estamos aquí a través de Fiesta FM. Un abrazo fuerte para todos en este fin de semana, sábado fin de semana, como siempre, con la alegría de estar escuchando el mejor momento de la radio. Llega el osito y esta vaina se prende, ¿cierto? Se prende porque todo el mundo se pone ahí al TikTok Live. Todo el mundo se engancha. Ya vamos, ¿cuántos vamos? ¿Cuánto enganchadito vamos? Ya vamos 300 a esta hora del camino. Así que un abrazo fuerte para todos. ¿Quién está cumpliendo año? Me lo dice a través del 634-1475-74, Conexión Internacional con Fiesta FM. Uy, me encanta saludarlos, me encanta decirles a ustedes que después de una semana llena de trabajito, llena de trabajo, gracias a Dios, bendición, plim, plan, plum, güey, oígalo. En el fin de semana, pues, ya saben, tenemos noticias, humor, música, entrevistas y todo lo que hay que ponerle alegría a este sábado fin de semana. Sábado de mercadillo, sábado de ir a misa, sábado de contentar a la niña, sábado de Mari la Cubana también que está por ahí, vea, hola Mari, ¿qué más Mari la Cubana? Hola Mari, ¿qué más? ¿Qué más pasa, chico? Ahí están los cubanos también, como siempre, con alegría. Buenas tardes, saludos cordiales para todos en esta sintonía de lo mejor en el fin de semana. Celebración especial, ya saben. La gente muy triste por una semana acaecida con muchos recuerdos del 11S, pero de todo eso vamos a hablar ya mismo. Vamos a hablar sobre las peticiones de la estrella en Colombia. Vamos a hablar sobre las peticiones de los bandidos que le están diciendo al presidente. Presidente, vea, esto. Vamos a hablar también sobre lo que se le acabó todo, los beneficios que tenían los duros de la película ya en Colombia en las cárceles. Ya las cárceles, dice el presidente Les Preya, que no van a ser unas habitaciones como que fueran su casa, sino son cárceles. ¡Ah! ¡Qué pecado! Más de uno se le acaba el beneficio, ¿no? Y a más de uno se le acaba la liga también, porque esa liguita que recibían esos manes, pues imagínate. Bueno, de todas maneras, 12-12. Buenos días para todos. ¿Cómo estamos? Buenos días. Aquí arrancamos el programita del fin de semana. Chévere, bueno, me encanta que estés aquí. ¿Qué estás haciendo? Hola.

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Oiga, ese peladito, muchas gracias. Tania, tú estás en la semana también. Un temblor y un sismo de 5.4 meridiano de Greenwich azotó la población de... una población italiana de Nápoles. Así que un muerto y varios heridos. Y también muchas estructuras dañadas. Muchas casitas se han dañado por el sismo. De todas formas, los temblores en el mundo siguen, continúan. Oraciones a Dios diariamente para que esto no siga pasando, pero ahí estamos con lo que hay. Mientras tanto, una riada increíble en una población que se llama Atlas en Marruecos. Colapsó igualmente un caserío parecido a lo que pasó hace unos pocos días allá en el Tíbet, donde aún todavía siguen buscando vidas o cadáveres debajo de los del lodo, del barro que bajó de la montaña. Cosas así suelen pasar de un día para el otro, y de la noche a la mañana la gente que vive por las cañadas, cerca de las cañadas secas durante tantos años, pero en cualquier momento la naturaleza se despierta y ¡ay, bendito Dios! ¡Ay, lo que pasa! Ahí lo que pasa, 5 de la mañana, 21 minutos en Colombia, o lo que es lo mismo, 12 de la mañana, 21 minutos en España. Un abrazo fuerte, ¿cómo estamos? Buenos días desde Guadalupe, Santander. Bendecido día para todos ustedes a través de Fiesta FM. En esta melodía totalmente bonita, un día bonito, un día agradable, un día lleno de sol, un día bonito, ¿no? Para salir con ella y brindarle, ¿qué? Cholaito, ¿no? Un cholaito. Invítala a comer un chicharroncito, una arepita a esta hora, ¿no? Sabroso momento para decirle a ella, niña, venga pues, mi amor. Camine, suba y vámonos de borondo. ¡Ole! ¡Buenos días! Arepa dulce, arepa de choclo, arepa de queso. Me encanta. ¡Buenos días, buenos días, buenos días!

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0: Ese peladito, muchas gracias. 12:34 de la mañana en Colombia, 12:34 en España, 12:34, o lo que es lo mismo, 5 de la mañana, 34 minutos en Colombia. Buenos días para toda la gente. Tómese un tintico, seamos amigos. 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Y se viene el concierto del año, Luisito Muñoz, Fernando Cancel y el niño de que canta bacano, ¿cierto? 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Salsa, guaro, recuerdo y más, ¿sí o no? Pues muchachos, ya saben, entonces, váyase acercando a las punto de venta para que compre las boletas y no se quede sin ellas. Después no diga, ah, es que yo no sabía. ¿Cómo que no sabía? Se lo había estamos diciendo, se lo estamos se lo estamos diciendo hace rato. Vaya, compre la boleta porque se va a quedar sin su asiento, sin su mesita. Separe la mesa. Ya sabe dónde, ¿no? Separe la mesa llamando al 691-2030-75. Separe la mesa, papito, separe la mesa. Si ese día le quiere dar un regalito a la novia, le quiere dar un regalito a la suegra. A propósito de la suegra, hoy es el Día Internacional de la Suegra. Pues suegra, muchas gracias. Un saludo especial. Saludos ahí a la suegra, ¿no? A la cual le queremos mucho, ¿cierto? ¿Usted quiere a la suegra? Ah, bueno. Bueno, ya sabe, entonces, vaya comprando la boletica 20 minuticos y llegamos a las 6 de la mañana, como siempre, con la alegría de saber que estamos en Fiesta FM. ¡Ay, ay, ay!
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0: ¿Para qué más?
1: Hoy que ese peladito siempre lo dice, 12:43 de la mañana, 12:43. Muchas gracias a la gente en Pereira que nos sintoniza a través de nuestro Facebook Live y a través de la señal internacional de Fiesta FM, Fiesta FM, Levante.es. La sintonía con ustedes y dicen que en este momento llega una noticia que el Plan Colombia entre Trump y de la Estrella, hay una cantidad de ex embajadores que advierten de oportunidades y riesgos a la vez en la nueva alianza. Ustedes saben que Donald Trump, en ese deseo imperialista de hacerse con muchos recursos naturales de varios países en el mundo, y como no tiene oposición y nadie le pone un stop en su carrera de la obstinación de hacerse más rico, pues ahí estamos peligrando, como dice de la Estrella. Bueno, de la Estrella dice que sí. Los ex embajadores comentan y en la mesa redonda dicen que los ex diplomáticos advierten de que la relación también dependerá de que reconstruir el Consejo Bipartidista para un nuevo modelo de transacción. Ah, ¿qué pasa con eso? Que las claves del discurso del embajador de Colombia ante la ONU, Mauricio Gaona, dijo que Donald Trump quiere poner más bases militares en Colombia. Mire, a ver, muchos dicen que eso da trabajito, otros que también, pero poco a poco Donald viene para ponerse más cerca del donde él quiere, ¿no? Ahí el deseo expansionista de Donald Trump simplemente es más, más, más y más. Bueno, pero de todas maneras esperemos que no pase nada, ¿cierto? Entre todas maneras, hay un detalle de última de la noticia durante la semana que Alejandro Eder, alcalde de Cali, el 11 de septiembre iba a las Torres Gemelas, como recordando eso, hizo el día de ayer un podcast en una emisora, y el alcalde de Cali recordaba aquel instante del 11M cuando uno de los aviones se estrelló en la torre. Él comenta y dice, iba a subir yo, de pronto alguien me dijo, no suba, venga, vámonos, primero nos tomamos un tintico, un amigo de él seguramente habrá sido, que lo llevó a una cafetería cercana, cuando escucharon la explosión y lo único que vieron para arriba fue que se caían todos los escombros sobre sus cabezas y tuvieron que salir, pero volados de ahí. Oiga, recuerdos del 11M, todavía hay mucha gente que padece ese mal, y realmente es algo que cambió el mundo. Cambió el mundo y no se ha visto los progresos de todos los presidentes de Estados Unidos por llegar a la guerra, a la guerra, a la guerra, destruir países. Y yo no he visto sinceramente que haya cambiado totalmente, que hayan cogido, pues por decir así, a los responsables de aquel atentado, ¿cierto? 12:46 de la mañana, óigalo.
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musiquita para acompañarte en el fin de semana, como siempre, con la mejor alegría. ¿De quién? De Losito Papito. 12:53. Un abracito fuerte para Daniela, que está por ahí en sintonía. Gracias. Un abrazo fuerte también para la suegra el día de hoy, en su día. Buenos días a los negocios latinos, ¿cómo están? A todos los negocios que están disfrutando de Fiesta FM, un abracito fuerte. A la gente que está por Canadá, muchas gracias. A la gente que está por Cerrito Valle, muchas gracias. Andalucía Valle, un abrazo fuerte para la gente que está por allá en Bucaramanga. Saludos cordiales a todo el combo que está por Alicante y también en toda la provincia. Un abrazo fuerte. Abracito fuerte para vos que estás ahí como siempre con esa alegría, ¿cierto? Aquí te mando un sincero momento para que te pongas a bailar si estás en la casa.

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Joche, que sigue la sabrosura, sí señor. Un saludo especial ahí para la gente que está en Manizales, a la gente de Quibdó. Saludos cordiales para vos que estás ahí sintonizadito. Dice Ana Rosa que se la está pasando divinamente porque es que mejor dicho se está, pero oiga, bailando todas Ana Rosa. Usted dirá, ¿quién es Ana Rosa? ¿Cómo así que quién, hombre? Ana Rosa es la mamá de Luis, que ya regresa para Colombia. Después de estar una temporadita por acá, echándose bronceador en la playita, pasando el veranito, regresa para Colombia, pero de una manera muy bacana, ¿cierto? Uy, Ana Rosa, fíjate, ve. Ahí Ana Rosa ya regresa para Colombia, pero se la pasó divinamente. Y gracias por escucharnos, gracias por estar ahí. Nos va a seguir escuchando a través de Fiesta FM con la app de su teléfono. Claro, cuando esté en Colombia, ella simplemente pulsa su teléfono. Ahí tiene descargada la app de la radio para que no se pierda un solo programa en el fin de semana y para que lo escuche también a Dieguito en las mañanas de Fiesta FM. ¡Ole! ¡Qué bonito! Sabroso momento para saludar también ahí a Diana, que es de Popayán. Dice por aquí la gente Cali, hola, Josito, buenos días. Un abrazo fuerte también ahí para Jenny. Saludándolos también por acá, vea, a la gente de La Plata, Huila. No te olvides de nosotros, que somos del Huila. Abrazos también, chévere, para todos ustedes que están allá en Medellín. Saludándolos en este momentazo porque ya sabe que estamos en sintonía contigo en este día de fiesta. De fiesta, fiesta, fiesta.

0: ¿Qué le pasa a Lupita, viejito? ¿Qué le pasa? ¿Qué le pasa? ¿Qué le pasa? ¿Qué le pasa que está en terraza ella encantada de la moña? Escuchándonos a través del dial 88.4 y a través de la señal internacional. No te olvides, Luisito, decirle a Ana Rosa que descargue la app de la emisora, así no se pierde, ¿no? Allá en Buga, para que pegue, tire paso, tire paso. Tire paso allá. ¿Qué le pasa a Lupita?
1: ¿Qué le pasa a Lupita?
0: ¿Qué le pasa a Lupita? Que está escuchando la radio y a los hitos, mijo. ¡Ay, María!
2: El

Eso es lo que dice Luchi, claro que sí, muchas gracias. Una de la tarde ya, una de la tarde, 11 minutos, una de 11. ¿Cómo le parece que hay una tristeza grande, grande, pero grandísima, ¿no? Una tristeza grande, pero grande. Santiago Buitrago en la Vuelta Ciclista a España está por coronar. Por coronar estaba ya prácticamente llegando a la meta. Le faltaban 500 metros para llegar a la meta. Y cantar la victoria, una etapa para un ciclista escarabajo colombiano que ponía su nombre en la historia del ciclismo mundial. Pero a veces la gente dice, uy, por confiado, no. Lo que pasa es que eso suele pasar muchas las veces, a veces en la carretera, usted también. Hagamos un pequeño paréntesis ahí. Y el inciso está en que cuando usted va en carretera así, a veces usted dice, uy, voy solito. Cuando menos acorda, te pasa un carro por al lado y usted dice, uy, ¿de dónde salió ese man, no? Como un fantasma, ¿sí o no? Bueno, así lo mismo le pasó a Santiago Buitrago, que llegaba prácticamente exhausto en la montaña. Ya no puedo más, ya, pero tengo que ganar. Y vea, con la mentalidad ganadora, obviamente. El ciclista colombiano Santiago Buitrago, iba prácticamente a ponerse en uno de los ganadores de las etapas del ciclismo, pero no contaba que el irlandés Eddie Dunbar venía como un cohete detrás suyo. Él no lo vio porque giró una curva y dijo, pues prácticamente voy solo, ¿no? Me relajo un poquitico, 500 metros, hombre. Son 500 metros. Pero el otro venía, el irlandés venía como un cohete. Venía. Y a poco de que ya culminara la meta, Santiago, simplemente lo que lo vio fue que el hombre, el irlandés, por al lado suyo. Chao, es que le digo, suerte, mijo. Y Santiago Buitrago quedó sin la etapa. Qué pecado. El pedalista bogotano que marchaba en solitario en busca del triunfo de etapa tras lanzar un ataque decisivo en el tramo final, vio empañado su victoria en los instantes finales de la jornada y debió conformarse con la segunda ubicación. Pasa en la vida también, así que no hay que ser tampoco tan confiado en la vida. Muchacho, bienvenido, buenos días. Aquí estamos con la mejor música del fin de semana.

Y si le melodía, muchas gracias. Melodía que llegó ya como para diciembre, peladitos, porque es que, óigalo, pues. Dice Lucho allá en Chavia. En Chavia dice que se la está pasando divinamente. Que los muchachos en la tía, en el restaurante, estarán pues pasándola rico, vacilando o tomándose algo, ¿no? Comiendo pues ahí en Sancochito. Una empanadita de esas de gratinadas que las hacen allá. Uy, deliciosa, ¿sí o no? ¿Cómo así que están tomando aguardiente? ¿No? ¿En serio? ¡Ah, son muy sabrosos, mijo! Es que ya estamos prácticamente a 12. La otra semana ya entramos en materia de voladores para arriba, para abajo, ¿sí o no? Porque ya se nos acerca, vea, octubre. Y en octubre ya nos ponemos la máscara. Porque vienen las brujas a asustarnos. Y ya prácticamente nos quedan 30 días para decir adiós al 26. Y que venga el 27 con toda la buena, ¿no? Con toda la buena, porque a muchos, pues, como que nos ha ido con perro y misa, ¿no? ¡Ay, nos ha ido como perro y misa! ¡Ay, ay, ay! A toda la gente del Cauca. A la gente que está por allá. Un abrazo fuerte. En el Cauca se baila, pero mejor dicho, delicioso. Dígalo, pues, ahí a Nancy. Dígalo ahí. Marcelita, ¿qué? ¿Te acordás o no? Ah, es que mejor dicho.

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1: Eso es lo que dicen los muchachos. Muchas gracias. Una 38 en la tarde. Una 38. El viejo Pelusa que está viajando por las rutas españolas. Abracito fuerte para toda la gente que hace carretera, tanto en Colombia como en España. Camioneros de toda la vida que les encanta el volante y que son pues prácticamente piezas fundamentales para llevar y traer los productos tanto de insumo como de ingeniería, como en fin, un mil de cosas, ¿no? Que viajan en los camiones. Así que les mandamos un abrazo fuerte y también mucho cuidado también, ¿no? O sea, que Dios los bendiga y que siempre, siempre, siempre viajen con la lumbre de Dios. Muchas gracias, muchachos, de verdad que sí. Saludito especial para todos. Buenos días a la gente que está por ahí también, ahí al émulo de John Jaramillo, John Julio. Al viejo John Julio, muchas gracias. Un saludote especial para todos. Y la canción que habíamos terminado de escuchar es una canción de recuerdo musical tropical de toda la vida, ¿sí o no? Esta canción por allá sonó mucho, por allá en el año 2003, 2004. La época cuando Colombia hizo la Copa América en Barranquilla. Esa canción sonaba por todas las emisoras, sonó y sonó y sonó y sonó. Y precisamente era un diciembre que caía, oiga. Precisamente un diciembre donde caía bien. La verdad es que hay canciones que le marcan a uno toda la vida, ¿cierto? Como Doña Ana Rosa, que también va para Buga la Grande, ¿no? A pasar lo bueno. A disfrutar de la tierrita también. Ya no, ya dijo, ah, ya por acá, ya como que ya no me quedo, ¿no? Me regreso para la tierra, mía. Así es que es 1:40 de la tarde y nosotros encantados de que nos estén escuchando en diferentes partes del mundo. Y eso para mí es un placer. Llevarles alegría, llevarles emoción, llevarles musiquita alegre para este fin de semana. Y para que se sientan contentos ustedes de estar escuchando el mejor programa de la radio en Latinoamérica.
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1: Eso es lo que queremos saber. 13:43 de la mañana. Un nuevo temblor en el Chocó. Un sismo de magnitud de 4.5 sacudió esta madrugada el departamento del Chocó nuevamente. Después de lo que pasó el temblor de hace ya más o menos un mes, aún todavía se sigue viendo las secuelas del temblor, pero la tierra sigue temblando. Instamos a la ciudadanía a que se mantenga en calma y que no demos pie a nuevamente a una alerta nacional o una alerta internacional, porque realmente queremos que todo pase, que todo esté tranquilo. Así que ánimo, muchachos. A toda la gente en el Chocó, vamos a darles nuestros ánimos y nuestra enhorabuena por estar bien, tranquilos, porque ha sido un mero temblor todavía, pero la gente sigue con ese miedo en el cuerpo, así que tranquilidad.

0: Solamente dos noticias de última hora, nada más. Nos vamos ya, muchas gracias a todos. Gracias por estar ahí, gracias por compartir. Lo más importante del fútbol de la Liga BetPlay en este año 2026 adquiere dos incorporaciones que son mediáticas, obviamente. La una, Jackson Martínez, un jugador que pasó por el fútbol español, precisamente en el Atlético de Madrid, donde no tuvo mucha gloria. Pero bueno, ya es importante de que tiene en su currículum de haber pasado por el fútbol europeo. Regresa al Independiente de Medellín el gran Jackson Martínez a formar parte de un club donde estuvo en el año 2004 y permaneció hasta el 2009 cuando arrancó su periplo europeo, después por la China, después por Turquía, después se fue para el fútbol catarí. En fin, un futbolista que ha sido un trotamundos y que regresa nuevamente al fútbol colombiano, a la Liga BetPlay, y donde hará parte de la institución donde inició su carrera deportiva. Bien por Jackson, que a sus 40 años ha firmado por un añito hasta todo lo que resta del 2026. Y ver qué pasa, ¿no? Ver qué pasa. Si de pronto el próximo año está bien Jackson Martínez, pues le pueden firmar por otro año. Pero el hombre ya lo hace por no estar vago en su casa, porque dice que se aburre. Eso pasa. Otro de los importantes futbolistas que regresa a la Liga del Fútbol Replay colombiano es James Rodríguez. Que al principio le dijeron, ¿por qué no firmó por el Junior? Y él dijo, no, eso ya fue cosa pasada, yo quería firmar por otro club y la verdad que en el Nacional me voy a sentir bien, no quiero ser una estrella, quiero ser uno más. Y James Rodríguez, a su llegada al Atlético Nacional, yo vengo simplemente es a buscar el triunfo con el Atlético Nacional. Quiero hacer parte de este club, quiero integrarme. Y quiero que la hinchada se manifieste domingo a domingo, donde realmente el Club Atlético Nacional es uno de los mejores, anunció el 10. Le preguntaron sobre la selección colombiana si de pronto vuelve para el próximo mundial y dijo, pienso que me lo tendré que pensar con mi familia, a ver qué me dicen, pero creo que ya no, porque ya estaré en unos añitos pasados. Lo mismo como le pasó a Falcao García, el Tigre, que nunca más regresó a la selección colombiana, donde hizo historia y podía haber ido a este mundial pasado, pero los técnicos son los que mandan, ¿cierto? Con esa noticia, muchas gracias, pelados. Santa Fe trepa en la liga, victoria clave ante el Tolima. Así que antes de ir a su duelo sudamericano contra el Vasco da Gama brasileño, ahí estaremos. Muchas gracias. Feliz tarde. Dios me lo bendiga. Mañana a las 10 de la mañana, el programita de la música popular. Esto ha sido todo por hoy. El Osito les dice, hasta la vista, baby. Chao. El próximo sábado, más.
1: Hasta la vista, baby.
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0: Y un aplauso muy, pero muy fuerte para Euge Quevedo.
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1: Compadre Omar Gélez, hay que estar en la juega.
2: Oye, Luis Jiménez, con esta inseguridad 24/7.

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0: ¡Lindo! ¿Por ahí va siendo, señorazo? Ahora sí.
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1: Benito, hijo de Benito, le decían Tito, el mayor de seis trabajando desde chamaquito, guiando camiones como el pai y el abuelo. Aunque su sueño siempre fue ser ingeniero, un día Tonito lo invitó para hacer una mudanza, para buscarse alguito, par de pesos, pa' algo alcanza. Gracias a Dios que ese día no estaba bici, porque en la mudanza fue donde conoció a Lizzy, la menor de tres que se criaron con doña Juanita, porque su papá y mamá partieron estando chiquita. Prometió graduarse antes de casarse y lo cumplió diciembre del 9-2. Con Tito se casó antes de irse para Almirante, donde se conocieron, vivieron en Morovis, en donde hicieron al nene, que en Bayamón por primera vez vieron. Un aplauso pa' mami y papi.

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